0: 4 minutos.
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vamos a grabar en vivo para todos ustedes. Esto se llama El Poder de tu Amor.

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¿qué tal? ¿Cómo están? Muy, pero muy buenos días. Buenos días, buenos días, buenos días, buenos días, amigos. Ya estoy junto a vos para este día, lunes 24 de agosto 2026. Esto es la 101.1 de tu dial, esto es Radio FM País y esto es lo que hemos llamado 100% información. Panorama informativo y musical que va a partir de estos momentos y hasta el mediodía.

comenzamos a transitar la jornada de este día lunes. Lunes. Estaremos junto a vos con los flashes informativos internacionales, nacionales, provinciales, deportivos, el señor Gustavo Sampaio. Controles técnicos, puesta al aire, conducción, musicalización. Mi nombre es Liliana Nieto. ¿Qué tal? ¿Cómo están? Muy, pero muy buenos días. Luego seguramente de un domingo agitado, de un fin de semana agitadito. Vamos a arrancar esta jornada informativa, vamos a arrancar este día lunes para hacerte compañía donde quieras que estés. En tu casa, en tu laburo, transitando las rutas provinciales. Ahí estaré, a través de la 101.1, esta sintonía que vos elegiste como compañía. Y está junto a vos las 24 horas.

En cuanto a la temperatura, te comento que arrancamos con una temperatura de 12 grados. Lo previsto para la jornada de hoy, bastante bueno en lo que hace a la temperatura. Nos indica una máxima de 22 grados. Por lo menos la lluvia va a cesar durante la semana. Nos indica un día soleado para mañana. Hoy el cielo va a estar así, cobrizo. Puede haber algo de lluvia en horas, va, de nubes que se van a ir disipando en horas de la tarde para salir un ratito el sol. Después del mediodía. Para mañana a pleno sol.

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0: mañana, 9 de la mañana, 33 minutos, 9:33, tenemos las efemérides.
1: Es un nuevo día, único, irrepetible. Pero, ¿usted sabe qué día es hoy? 24 de agosto, 79 después de Cristo, hace erupción el Vesubio, destruye totalmente a Pompeya, Herculano y Estabia. 1899, nace Jorge Luis Borges, escritor argentino. Fueron las efemérides de hoy en su radio.
0: Luego de las efemérides, bueno, doy paso a este saludo. Hola Lili, buen día, podríamos escuchar el poeta enamorado. Claro que sí, a ver, ¿lo habíamos escuchado al poeta? Sí, a ver, por acá estaba. Ya lo busco. Acá está. Poeta enamorado para Susi. Muchísimas gracias.

0: ojos medio abiertos.
1: 9 de la mañana, 47 minutos, 9 de la mañana, 47 minutos. Bueno, se viene lo que es la fiesta de Alberdiana. Ayer estuve allí en la fiesta de la empanada, 42 edición de la fiesta de la empanada en Juan Bautista Alberdi.
2: Vamos a ponerle ritmo porque no duela tanto.

en Juan Bautista Alberdi, en la fiesta de la empanada, también estuve en Graneros. Allí en Granero estuvo el chaqueño palavecino. Y en un momento de, podríamos decir, de intervalo entre canción y canción, anticipó su llegada al Verdi con estas palabras: nos vemos la otra semana. El chaqueño palavecino estará el sábado 29 de agosto en la fiesta de Alberdi junto a Eugenia Quevedo, Uriel Lozano, Canto 4, Dani Hoyos, Los Hacheros y una amplia grilla de artistas locales. Con esta frase, el chaqueño anticipó su próxima presentación en Juan Bautista Alberdi por su paso por el Festival de Granero, donde fue una de las figuras centrales.

0: Recordemos de que esta figura de del folclore, esta fiesta que arranca a las 18 horas en el predio del ex ferrocarril de Juan Bautista Alberdi. También estará allí Eugenia Quevedo, Uriel Glosano, Dani Hoyos, Canto 4, Los Hacheros, artistas y agrupaciones locales.
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0: De esta manera, el chaqueño está, en cierta forma, en varios escenarios.

0: jornada de ayer domingo por la noche.
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0: Se logró la aprehensión de un joven de 27 años acusado de atacar con arma blanca a un chofer de colectivo durante un intento de robo ocurrido en el barrio 130 Viviendas en San Miguel de Tucumán. La víctima debió ser intervenida quirúrgicamente y su estado es reservado.
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0: El hecho ocurrió la madrugada del domingo cuando un conductor realizaba su recorrido. Un hombre habría subido a la unidad haciéndose pasar por pasajero y habría intentado apoderarse de la recaudación y del teléfono del trabajador de este colectivo, línea 130.
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0: El chofer se resistió y fue atacado con un arma blanca. Como consecuencia de las heridas, perdió el control del colectivo y terminó impactando contra un poste.

Persecución por caminos rurales que terminó con un operativo antidroga desplazado en el sur tucumano, terminó con la detención de un detenido, sexo masculino, y 5 kilos de marihuana. Un hombre de 67 años y 5 kilos de marihuana. Esta persecución se extendió por caminos vecinales y sectores de finca entre Juan Bautista Alberdi y

Aproximadamente a las 2 de la mañana se reportó un temblor en Catamarca de magnitud 4.5. Tuvo como epicentro el sudeste

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Señoras, señores, amigas, amigos, y arrancamos este gran show con la Sole, la Delio Valdés, la Morelo, haciendo No me lastimes. Vamos, vamos.

mañana, 10 de la mañana, 16 minutos, 10 de la mañana, 16 minutos, saludo a Julito que están acá en la sintonía, Julio, ¿qué tal? Muy, pero muy buen

0: Eran los alfiles. Una promesa te voy dejando. Qué bonito tema. Y seguimos.
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0: mañana, 30 minutos para este día lunes, lunes 24 de agosto.
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0: Bueno, contame, estás muy ocupado hoy.
1: Para llorar.
0: Arrancando el día lunes, último día de la semana, creo, ¿no? Yo voy a fijarme.

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0: 9:36, estoy en contacto con el licenciado Luis Romero, director del Grupo Deportivo Top 30. Luisito, ¿qué tal? ¿Cómo está? Buenos días.
1: ¿Qué tal? Buenos días, el gusto de saludarte a vos, bueno, y a toda la audiencia. En una mañana fría acá en Aguilares, cielo cubierto, arrancando una semana que va a ser así con tiempo bastante variable, ¿no?
0: Bueno, arranca lo que es el torneo de apertura, ¿no?, de la liga. Bueno, pero antes tenemos que ver que la liga ya tiene un campeón.
1: Así es, arrancó ya el torneo clausura.
0: El torneo clausura,
1: sí. Unos partidos que se han jugado, otros se suspendieron, como ser Deportivo Aguilares, que se suspendió, Jorge Newbery también, por pedido de Club Marapa, que hacía las veces de local. Deportivo Aguilares va a estar recibiendo a Santana, partido que se postergó para el día de mañana, martes, a las 21 horas se va a jugar este partido en la cancha del Deportivo Aguilares, 19 en reserva. Sí, hay un campeón, después de tantas idas y vueltas, partido que fue suspendido en la cancha de Deportivo Aguilares entre Concepción Fútbol Club y Graneros, un partido que uno recuerda que el equipo Cuervo venía jugando, la verdad, que bastante bien, sobre todo en el primer tiempo, por lo menos tenía más la pelota, hubo situaciones muy poquitas, pero para los dos equipos, y bueno, hubo tarjetas amarillas, dos por parte de Concepción, una por parte de Graneros. Una tarjeta roja que ya se dio con el arquero de Concepción, el aguilarense Villarreal, eso se dio en el entretiempo, cuando ya estaba todo el tumulto, según el informe, siempre digo el informe del árbitro, que está también en la prensa para que la gente lo pueda ver, cómo él decide sacar la tarjeta roja al arquero por los insultos que le propinía el árbitro, diciéndole que era un vendido. Eso es suficiente para sacar una tarjeta roja, obviamente, acá y en la China, y además bueno, ya se fueron con golpes de puño y todo lo demás, que bueno, lamentable, terminó suspendido este partido, tan solo se jugaron 45 minutos. Mucha gente que fue con la ilusión, obviamente, de ver a un campeón en la cancha, salir de ahí en caravana, en fin, una serie de cosas que no se pudo dar, se terminó jugando en San Martín de Tucumán, que a mi parecer tendría que haber sido el escenario principal desde el primer momento, ¿no? Por la seguridad que brinda el estadio de San Martín de Tucumán, y no poner en peligro a vecinos como se ha puesto en la ciudad de Aguilares, en la cancha de Deportivo Aguilares, ¿no? Así que en un partido que el equipo de Graneros comenzó realmente mucho mejor, y a la postre termina ganando el primer tiempo por 2-0. En el segundo tiempo, gracias a los cambios, Concepción entra un poco mejor, por lo menos manejó el partido en el segundo tiempo, los primeros 7 u 8 minutos de lo que es el pequeño segundo tiempo, los pequeños tiempos, digamos, porque se dividían en 22 y 23. Pero después, la de ida y vuelta, pudo haberlo ampliado a 3 Graneros con un gol que Epifanio cerra debajo del arco. También tuvo sus chances Romano, por lo menos en media distancia. Pereira también, una. Pero bueno, se le hizo una montaña poder terminar, por lo menos igualando al equipo de Concepción, se le hacía bastante difícil, sobre todo con un hombre menos. Ganó bien, si vamos a en líneas generales, el equipo de Graneros, se habló muchísimo, ¿no? Dejó mucha tela para cortar, y obviamente esto va a traer que la Liga Tucumana también piense, y no en caliente, sino en frío, las decisiones a tomar, como por ejemplo la no entrada de la prensa en la parte final. Lo decidieron una hora y media antes de que comience el partido, 2 horas antes de que empiece el partido, dejar entrar a la prensa, ¿no? Cuando hay todo un movimiento que hay que hacer, hay que vender, hay que ver el transporte. Entonces, sobre todo cuando uno tiene una hora de viaje, hasta una hora y pico de viaje hasta San Miguel de Tucumán. Claro. Entonces, esto se manejan de entre gallos y medianoche, decir listo, no va a entrar. Y bueno, hubo una presentación de la sesión de prensa de Tucumán en torno al no ingreso de los periodistas, ¿no? Como una censura que en estos tiempos que estamos viviendo no la podríamos tener, no la deberíamos tener en cuenta, ¿no?
0: Seguro, que, porque además ya estábamos acreditados.
1: Las decisiones se las deben tomar con tiempo, con premura, y que esperemos que este torneo de clausura se viva de una mejor manera, y sobre todas las cosas se tenga un mejor arbitraje, que el arbitraje esté a la altura de los partidos, que la gente también se comporte. A nadie le gusta perder, pero si se pierde, se pierde, y no tratar de aprovechar ese hecho para cometer violencia o hechos de violencia, tanto dentro o fuera de la casa, ¿no?
0: Claro. Ahora, en lo que hace el arranque del torneo clausura, va a jugar Jorge Newbery mañana, ¿y por qué durante la noche?
1: No, el que va a jugar mañana es Deportivo Aguilar.
0: Ah, Deportivo.
1: Noche, porque claro, si juega a las 4 de la tarde va a haber poca gente, ya que es un día laborable, el día de mañana martes. Claro. Entonces, para mejorar un poco la recaudación, deciden jugarlo a la noche, para que la gente, bueno, ya la gente del comercio sobre todo, pueda ir a la cancha, ¿no? A las 21 horas. Así que para poder, por esa situación, se juega a la noche. Este martes a la noche, entonces, va a estar jugando Deportivo Aguilar, es su primer partido de este torneo de clausura, recibiendo a Santa Ana. Otro partido que se jugó fue Lloren, de esta zona, que venció el día de ayer en su cancha 1-0 a Sportivo Trinidad.
0: Y Deportivo jugaría mañana noche. Jorge Newbery.
1: Tengo información acerca de Jorge Newbery. Estuve hablando con Ariel Ledesma, que es el jefe de prensa, y no dio detalles acerca de la situación. Es más, la suspensión fue por parte del Club Marapa, que hizo una presentación, no sabemos por qué. No habrá tenido algo todavía en regla, no lo sé, la verdad. El hecho es que lo va a disponer la liga cuando se juegue el partido, ¿no? Recordamos que hace las veces local va a ser el equipo de Marapa, ¿no?
0: Claro. Bueno, vamos a tener fútbol mañana, entonces, mañana a la noche.
1: Sí, es mañana a la noche, Deportivo Aguilar con Santana. También se va a jugar entre semana, esta semana, Graneros con San Lorenzo de Santana. Partido que también, obviamente, después del festejo de Granero por haber sido campeón y todo lo demás, que pospuso ese partido, además tenían el festival ayer que se reeditaba ahí en Graneros, entonces la fecha seguramente va a estar jugando el miércoles, no sé, esta semana, ¿no? Y acá información, seguramente esta tarde capaz que tenga más información con respecto a dónde se va a jugar y cuándo este partido, y también el de Jorge Newbery frente al Deportivo Marapa, ¿no? Recordamos que ya se jugó Deportivo Lloren, que venció 1-0 Sportivo Trinidad.
0: Vamos a tener una semana bastante movidita, lo que es el sur, con la semana de Alberdi, ¿no?
1: Exactamente, también la semana de Alberdi, que termina obviamente con un gran festejo el 29, que es el Día del Abogado, que se va a estar llevando a cabo un desfile, además un gran festival allí en Alberdi, como se hace todos los años, ¿no? Ayer hubo festividades por la zona de acá, en Soldado Maldonado, que estaba cumpliendo años de festejo este pueblo, que está entre los pueblos cercanos a la ciudad de Montero, hacia el oeste, lo que es Teniente Verdina, Sargento Moya, un pueblo que estuvo festejando ahí con un festival gratuito. Mucha gente también, muchísima gente en este festival. No sé lo de Graneros porque no tuve información, pero me imagino, quiero creer que también fue todo un éxito, ya que era un festival gratuito, ¿no?
0: Claro. Sí, fue algo dividido, digamos, entre Alberdi y Graneros, porque mucha gente de Juan Bautista Alberdi sabe ir a Graneros. Bueno, en esta oportunidad se tuvo que dividir. Recién, en horas de la noche, por ejemplo, el Galleguillo estuvo a las 6 de la tarde, bastante temprano, ¿no? Sergio Galleguillo en Graneros. Y bueno, estuvo el chaqueño Palavecino también, que fue una de las figuras principales. Ahora va a estar en Juan Bautista Alberdi. Una cartelera de lujo, ¿no?
1: Así Eugenia que, bueno, Quevedo. Una linda fiesta que hace la gente de Juan Bautista Alberdi, su municipalidad, para la gente, ¿no? Un evento realmente multitudinario y gratuito que se hizo siempre allí entre las plazas, ¿no? Plaza Vieja y Nueva, en la zona de Ferrocarril. en predio de ferrocarril, y sin alcohol. Bueno, así que arrancamos este torneo clausura, y esperemos, la verdad, que no tener sobresaltos, que podamos transmitir de la mejor manera y poder llevarle a la audiencia lo mejor, ¿no?, de nosotros, que intentamos que cada vez sea lo mejor y que la gente pueda disfrutar, tener donde escuchar, sobre todo el que escucha radio, escuchó siempre radio, por lo general no va a la cancha, salvo que tenga un problema de salud, pero el que va a la cancha va siempre a la cancha, ¿no? Así. No hay excusa en decir de que, o porque lo transmiten por streaming, la gente no va a ir. No, el que va, así transmita ESPN, la gente va a la cancha. Va a la cancha y quiere aparecer en imágenes, quiere, el jugador también quiere aparecer en imágenes porque es una forma de venderse él, claro, ¿no?, como jugador. Esta es otra la expectativa. Pero bueno, algunos clubes no lo entienden así y deciden no dejar tomar imágenes en modo streaming. Pero bueno, veremos qué va a pasar de acá en más. Seguramente también se lo va a presentar a la Liga Tucumán. Hay gente que ha gastado mucho en equipo para poder hacer transmisiones y la quiere hacer de local y de visitante, y la tiene que terminar haciendo de local. Hasta acá, por ejemplo, el Deportivo Malapa no tiene problemas. El primer partido frente a Jorge Newell se va a transmitir también vía streaming y vía radial, ¿no?
0: Bien. Bueno, quería compartir contigo, Luisito, de que está saliendo del cuadro en el cual se encontraba en terapia intensiva nuestro amigo Corcho Rodríguez, que le gusta, él hace otro tipo de deporte, lo hace a nivel provincial, tuvo un accidente. Bueno, está saliendo del cuadro.
1: La verdad que estuvo en vilo a toda la gente de prensa deportiva y de prensa en general, ¿no? De nuestra capital tucumana, sobre todo, y de pedido de oraciones, así que la gente ahí reunida en base a esta situación y obviamente desearle una pronta recuperación.
0: Así es, nuestra solidaridad con él. Bueno, Luisito, muchísimas gracias por este contacto y vamos a estar nuevamente cuando el deporte nos convoque, sería Dios mediante mañana.
1: Sí, es mañana desde la cancha del Club Deportivo Aguilares, 21 horas en primera división. El equipo local va a estar estrenando este torneo de clausura, recibiendo al Club Atlético Santa Ana. Así que ahí vamos a estar contándoles acerca de los técnicos, de los nuevos refuerzos, en fin, de cosas que seguramente vamos a estar compartiendo con todos ustedes el día de mañana. Un saludo grande a la audiencia, que tengan un feliz resto de jornada.
0: Muchísimas gracias. Bueno, fue el contacto con el licenciado Luis Romero en esto que es, él es el director del Grupo Deportivo Top 30, con quien nosotros hacemos las transmisiones por radio, por supuesto, en cada deporte. Seguimos, a ver, ¿qué es lo que estaba, qué estaba escuchando hace un instante nada más? ¿Qué estaba escuchando?

Acá Julio me dice, aguante el celeste. Claro que sí, aguante el celeste. Mañana vamos a tener la transmisión del Club Deportivo Aguilares. A partir de las 21 horas aproximadamente, mañana. 21 horas, sí, la primera división, 19 horas la reserva, junto a, que recibe al Club Atlético Santa, en el estadio Don Agustín Fernández.

0: 53 minutos pasaron de las 10 de la mañana, 53 minutos. ¿Puede ser, Julio, que pasaste por frente a la radio recién?
1: Para ti, mi amor.
0: ¿Julio está trabajando?
1: Claro, vos,
0: vi un camión.

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1: ¡Wow! ¡Qué rico! Ravioles con pollo. Se presta, ¿no? Se presta para las pastas.
0: Tiro, dime, te un chantaje.
1: Ahora contame, ¿lo haces vos a los ravioles o los

Bueno, les comento que ayer me pasaron un contacto de fideos caseros de colores. Así se llama, fideos caseros de colores artesanales. Hay de remolacha, hay de zanahoria, hay de acelga, light, hay de zapallos y espinaca. Me llamó la atención, fideos caseros de colores. Hay artesanales, son fideos artesanales. Hay de remolachas, hay de zanahorias, hay de acelga, sabores, ¿no? Zapallo y espinaca. Precio, me dicen, me enviaron 4.000 pesos el kilo.

0: Bueno, el gobernador de la provincia junto al presidente subrogante de la legislatura analizaron la agenda política y los trabajos preventivos ante las probables o ya anunciadas lluvias, ¿no? Abordaron temas vinculados a la actividad del Partido Justicialista, la marcha de la gestión provincial, las tareas del plan pre-lluvia y la agenda legislativa.
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0: Muy pero muy buenos días. Muy buenos días a toda la gente que está en sintonía en la continuidad de FM País.
1: También te extrañan conmigo. 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
0: ¿Cómo están todos ustedes? Bienvenidos a una edición más de este programa que dimos a llamarle Raíces al aire aquí por FM País 101.1 del dial.

10 minutos nos separan de las 12 del mediodía. Hoy un día gris, lunes gris en toda la ciudad de Aguilares y el sur de la provincia. Una propuesta de danzas, entrevistas, tradiciones y muchísima información sobre nuestro querido folclore. El día de hoy no va a ser distinto, ¿eh? Vamos a tener un día bastante, bastante movido. Vamos a iniciar ahí con un poco de información, un poco de historia también, teoría. Bueno, vamos a ver un montón de cosas, ¿eh? Un montón de cosas. Este día lunes que amaneció algo lluvioso, algo... El día no sabe qué es lo que quiere hacer todavía, está medio indeciso, ¿no? Pero bueno, vamos a ponerle la mejor onda a nosotros para que esto pase un poquito más ameno. Y por supuesto que ustedes lo disfruten tanto como lo disfrutamos nosotros al hacer este hermoso programa lunes, miércoles y viernes. Ramiro Sánchez en mi nombre, quien les habla. Por supuesto que pueden escribirme para dejar tu mensaje, tu reflexión del día, tu opinión, tu crítica, lo que quieras, ¿eh? 38 65 69 01 69.

Repetimos, 3865-6901-69, el canal para que te comuniques con nosotros y nos dejes tu mensaje. Sola.

Mientras esperamos que lleguen algunos de los chicos que están estacionando sus vehículos aquí en el estudio de FM País, le contamos a la gente que fue un fin de semana bastante movido también, en cuestiones culturales. Hubo muchísima actividad, hubo mucho movimiento, muchos eventos a lo largo y a lo ancho de todo el sur de la provincia, desde la localidad de Monteros, que vienen sucediéndose diferentes eventos entre certámenes, festivales, encuentros. Así que bueno, vamos a estar contando todo eso también. Y por supuesto que vamos a ir acortando los datos y vamos tachando los días que faltan para nuestro aniversario, que es el día 8 de septiembre. Ya estamos ahí, ahí pegadito está nuestro aniversario, a la vuelta de la esquina, dirían algunos.

Le mandamos un saludo a quien hace posible todo esto y es a la directora de FM País. Estamos hablando de nada más y nada menos que Liliana Nieto. Un saludo muy grande, Lili. Muchísimas gracias por el espacio.

0: estás con él.
1: Gracias a toda la gente que está prendida en el 101.1, a todo aquel compañero viajante que va por Ruta Nacional 38 y la nueva también, está ahí circulando y sintoniza su 101.1 en el dial, en el auto, y va acompañándote la música y por supuesto la compañía de Orígenes a esta hora, ¿eh? También recordarle a toda la gente que estamos a través de nuestra página web, radiofmpaís.com.ar, y por supuesto a través de nuestro canal de YouTube, que ya vamos a recibir confirmación. Nuestro canal de YouTube es Academia Folclórica Orígenes, también estamos en vivo a través de esa plataforma, ¿eh? Así que muchísimas gracias a todos los que están sintonizando, los que están aprovechando este momento para cocinar, para almorzar y ponernos a nosotros como compañía. Muchísimas gracias. Y sí, por supuesto que sí, ya está llegando la gente al baile, ya están ubicándose aquí en el gran estudio, inmenso estudio que tiene FM País para todos nosotros. Por supuesto que le vamos a ir dando la bienvenida al señor, que ya me va a contar qué es lo que pasó el día viernes, ¿eh? Porque el día viernes se fue y le dimos una premisa a sus padres, así que bueno, ya se deben estar imaginando de quién hablo, así que le damos la bienvenida, sí, a él, al señor de los certámenes, al señor de la danza tradicional, el señor de la zamba. Bienvenido, Samuel Barrio Nuevo. ¿Cómo le va, señor? ¿Cómo anda usted?
2: Buen día, buenas tardes para todos. ¿Cómo anda, profe? ¿Cómo anda la gente que nos escucha? Aquí andamos, con frío, recién terminando lo que fue la mañana y este mediodía laboral para mí.
1: Bien, bien.
2: Así que bueno.
1: ¿Qué tal estuvo la mañana?
2: Movidito. Ajá. Me levanté tempranito y estaba lloviznando.
1: Sí, llovía.
2: Y de ahí ya, bueno, ahora ya paró. Pero
1: el frío... Ya hace rato, ¿no?
2: Claro, pero el frío sigue, digamos. Está azotando.
1: Helado, diría un compañero. Un par de compañeros nuestros.
2: Así es.

0: Está como para dejarlo, para ponerlo de nuevo el enganchadito este y comenzar con toda la energía este mediodía de lunes, ¿no?
1: Así es, se lo extraña a ese, a Lazarito, ¿no?
0: Bastante. Hace mucho no viene por Tucumán.
1: Así es.
0: Hace bastante. Lo mismo pasa con Cristian Herrera, lo mismo pasa con... Bueno, son estos changos que van llevando su música por todo el país, ¿no?
1: Así es.
0: Al que lo tenemos aquí es al número uno. Quien estuvo el día de ayer en, exactamente, a nuestro querido Oscar, a quien le mandamos un saludo muy grande, seguramente está prendido ahí a FM País.
1: ¿Sabes que ayer a eso de las 12 más o menos de la noche,
0: sí,
1: fui a cargar nafta y, ajá, bueno, está llenado ahí en el surtidor,
0: ajá,
1: y miro hacia la ruta, pasaba el colectivo.
0: El bondi.
1: Hacia el norte.
0: Hacia el norte,
1: ya. Parece que ya volvía de ahí de Graneros.
0: Exactamente, muy seguramente. Qué raro que no se haya quedado acá en Aguilares. Él sabe ser base aquí en Aguilares cada vez que tiene movida.
1: Para acá, para el sur.
0: Pero bueno, yo me imagino que hoy en día debe estar en Capital, exactamente, debe estar en Capital. Y por supuesto que estamos pendientes de lo que pueda pasar el fin de semana, ¿no? Porque sí, dicen que el fin de semana está, bueno, está confirmado.
1: Ya está confirmado.
0: Está en la fiesta de Alberdi. De hecho,
1: la cartelera Alberdi, ¿no?
0: Impresionante, amigo.
1: Me sorprendió.
0: Canto 4.
1: Surtidito el estilo.
0: Los Hacheros.
1: Eugenia Quevedo.
0: Eugenia Quevedo, Uriel Lozano. Bueno, el número uno. ¿Quién te dice? Obviamente esto va a depender mucho del horario. Pero me imagino que La Muela podría hacer un par de temas con Oscar, ¿no? ¿No lo crees?
1: No, podría ser o no.
0: ¿No la pensaste esa, no?
1: Sabes que no, pero ya, ellos ya compartieron.
0: Ya, por eso, repetir, alegrar a toda la gente acá en Alberdi.
1: Sería lindo, ¿no?
0: Oh, una linda propuesta, una linda alternativa y por supuesto, un lindo espectáculo.
1: Se le da a Eugenia los folclores, ¿no?
0: Sí, y bastante bien, ¿no? Yo creo que es ahí a donde se gana el corazón de mucha gente.
1: Sí, ahí ganó mucho, subió
0: sí,
1: mucho.
0: Sí, pero bueno, vamos a estar investigando después la edad de Eugenia, vamos a estar investigando a ver su pasado, porque bueno, tuvo un trágico inicio en el sentido de, hablando artísticamente, ¿no? Fue medio accidentado, muchas frustraciones, muchas censuras también, entonces... Le ha costado instalarse de chica y bueno, después simplemente conoció en un bar al Queso.
1: Así.
0: La invitó a hacer karaoke y bueno, explotó el boom de la banda de Carlitos después, así que ya vamos a estar, podemos investigar eso, ¿no?
1: Sí, creo que hay unos archivos de Eugenia cuando era más chica, cuando, ajá, era chica.
0: En
1: lo que arrancó cantando folclore, así es.
0: Sí, sí. Y yo creo que ese...
1: Un lindo tema que es de mi madre, creo, si no me equivoco. De mi madre se llama.
0: ¿De mi madre?
1: Sí.
0: Creo que sí. Y bueno, hoy Samuel, ¿sabes qué? Quería dejarla descansar un poco la IA.
1: ¿Ah, sí?
0: Entonces, sí, obviamente estuve cargando la información todo el fin de semana. Y bueno, dije, bueno, te voy a dejar descansar un día, le digo anoche, conversando un poco. Bueno, porque conversamos mucho. Converso más con la inteligencia artificial que con mi señora, a quien le mando un saludo.
1: Que confirme,
0: Mile. A quien le mando un saludo muy grande. Debe estar prendida ahí mientras cocina, junto con mis padres, mi tía que está también ahí en casa. Valentino, por supuesto, que ya anda destrozando los manteles, anda tirando las cosas de la mesa. No sabe.
1: Está entrando la rebeldía.
0: No sé si la rebeldía, pero sí la curiosidad. Agarra todo lo que tiene a la mano, se pasea en el andador. Es como una mojarrita en el agua, ¿viste? Vuela. Bueno, mientras conversaba anoche con la inteligencia artificial, le decía, bueno, que le iba a dejar descansar porque, bueno, le había cargado mucha información, le había pedido que me dé indicaciones para poder crear un libro y demás cuestiones. Pero esto es tarde, ¿no?
1: Sí.
0: Pero bueno, le dije, bueno, mañana te voy a dejar descansar. Entonces, por eso hoy, manual de danza.
1: Danzas nativas.
0: Manual de danza nativa en mano. Iba a traer los otros como para ir comparando información, pero... Vamos a lo más, principalmente a lo más cómodo.
1: ¿Quién es el autor?
0: Este autor es Don Pedro Berruti, uno de los historiadores encargados de investigar y difundir nuestras danzas, que no tan solo nos habla de danzas. Así que, bueno, Vamos a ver.
1: Hablando de danzas, este, me tocó ver en el último certamen al que fui.
0: Sí.
1: Fui a ver, esta vez fui a ver, este, muchas danzas bonitas que se bailaron en los distintos parejas tradicionales.
0: Van cambiando, ¿viste? Sí. De acuerdo al certamen, es como que van cambiando rotando. Porque si no son siempre las mismas. El gauchito catamarqueño, la chacarera doble, ¿qué más tenemos?
1: Esta vez en la categoría única en la que va, claro, en la única en la que la, podría la
0: categoría mayor, digamos, claro.
1: Claro, podía presentarme yo. Este, hubo samba alegre,
0: ajá,
1: el palito, uh-huh, y final de cueca.
0: Bien.
1: Está loco lo que fueron esas cuecas. Dios mío.
0: Bien, bien. ¿Se trajo alguna idea a la cabeza?
1: Uf, de más. Ideas, propuestas.
0: Bien, bien. Propuestas.
1: Las parejas, en las rondas de samba, impresionante las propuestas diferentes que hubo. Hubo muchas sambas de salón.
0: Vi un poco de video. Seguí un poco la transmisión, vi los trajes, sobre todo, llaman mucho la atención.
1: Así es. Hubo mucha influencia de la banda de Río Salí, ya se dará cuenta usted por qué le hablo, ¿no?
0: Ajá, sí.
1: Muchas ambas parecidas, digamos.
0: Es que, bueno, obviamente vamos todos los... Y yo te diría, no sé si serán de la banda de Río Salí o de más al sur, ¿verdad? Teniendo en cuenta nuestra ubicación geográfica como provincia, ajá, calculo que es un poco más al sur las orientaciones que tenemos, entonces todo puede ser.
1: Sí, la verdad que sí.
0: Pero bueno, hay algo que ninguna otra provincia podrá tener y es la cadencia con la que baila un tucumano una samba.
1: Es verdad, ¿no?
0: Es más, nosotros como tucumanos vamos a hacer esfuerzos increíbles, enormes para ser los número uno bailando cueca. Pero jamás igualaremos a un salteño bien del norte o a un jujeño bailando cueca.
1: Sí, ¿no?
0: Porque nosotros, más allá de que no lo intentemos, siempre tenemos esa cadencia, ese romanticismo para bailar nuestras danzas. Entonces, la cueca tiene más una connotación alegre y de habilidad y mucha picardía, que por ahí el tucumano es más enamoradizo, entonces como que se le complica. Más allá de que nosotros hagamos todo el intento por ser pícaros, por tener mucha habilidad, por darle mucha alegría, no dejamos de ser románticos.
1: Entre romanticismo, sí.
0: Entonces, te vas a dar cuenta vos cada vez que pone a bailar una pareja tucumana cueca, pone a bailar una pareja jujeña cueca y pone a bailar una pareja salteña cueca. Te vas a dar cuenta de lo que te
1: la
0: digo.
1: La diferencia.
0: Y bueno, nosotros somos así. Somos cariñosos.
1: Justamente ahora, el pasado fin de también hubo una competencia que fue famosa. Fueron muchos bailarines, digamos, en La Rioja.
0: Ajá.
1: Y me puse a ver lo que eran las rondas de samba. Y la verdad que sí, muy diferente las parejas, la manera de interpretar y las propuestas que traían a cuando vas a un certamen aquí en Tucumán, por así decirlo.
0: Claro.
1: Era muy, muy
0: mucha
1: diferente.
0: Pasión hay aquí en Tucumán.
1: Así es.
0: Mucha pasión, mucho esfuerzo, mucho sentimiento. Se sufre mucho en las zambas tucumanas. Y capaz que, bueno, es una demostración de lo que el ser tucumano vive, ¿no? El amor sufrido, todo lo que le cuesta para enamorarse un tucumano, ¿no?
1: Sí.
0: ¿Le pasa, Samuel?
1: Y ahora, en tema del amor, andaba medio complicado, pero sí, en algún momento creo que...
0: Pero sufrido, o sea, se sufre, amigo. El ser tucumano nos hace sufrir, entonces siempre sufrimos. Nosotros nos vamos a otra provincia y bueno, vemos que la gente anda como si nada, toda tranquila.
1: Así como
0: y bueno,
1: dicen que el tucumano roba corazón el tucumano, así que...
0: No sé, no me meto en ese quilombo.
2: 8 meses estuve por el norte.
0: Bueno. Ahí te cuento algo, Samuel.
1: A ver, diga.
0: ¿Sabes que nosotros hablamos de danzas tradicionales, viste?
1: Sí.
0: Y cuando hablamos de danzas tradicionales es como que para nosotros ya es así. O sea, es como que de origen son así. Y esto lo hablamos una vez. Lo hablamos al inicio de nuestro programa. ¿Tiene anotado el número de programa que llevamos hoy? Esa era la pregunta que le iba a hacer el viernes.
1: No, pero ya le digo.
0: Ok. ¿Sabes que nosotros tenemos en nuestro acervo cultural nociones generales sobre la danza nativa?
1: Sí.
0: Y en este caso, nosotros tenemos dos tipos. Podemos hablar de la danza nativa y de las danzas tradicionales. ¿Cuál será la diferencia?
1: Danzas nativas y danzas tradicionales.
0: Así es.
1: A ver, ¿las tiene ahí?
0: Lo tengo acá, pero Pregúntele a usted, a la IA, porque yo, como le dije, la dejé descansar. Pero antes, déjeme que haga algo, por favor. Déjeme que...
1: Programa número 23.
0: 23, mira vos. Al llegar al programa número 30 vamos a regalar algo, ¿eh? Así que a toda la gente amiga que nos esté escuchando, que quiera formar parte de este regalo, de este ofrecimiento que estamos haciendo, le pedimos por favor que nos escriba. Ya sea nuestras redes sociales, Orígenes Folk en Instagram y en TikTok, 3865-690169. Quienes quieran formar parte, vamos a llegar al programa número 30 y vamos a regalar algo, por supuesto. Y bueno, a todas aquellas casas o personas que quieran ser parte de esto, de regalarle a la gente, lo invitamos a que sean parte y compartan con nosotros. Que calculo que el programa número 30 estaría siendo cerca de nuestro aniversario. ¿Puede ser, Samuel?
1: A ver, serían en 6 días, o sea, 6...
0: Serían 2 semanas. Ajá. Sí, más o menos estaríamos, sí, ahí, ¿no? Sí,
1: aproximadamente.
0: ¿Puede ser? Entonces, a toda la gente que quiera sumarse a esto, van a ser nuestros festejos también por nuestro tercer aniversario, le vamos a pedir ahí que nos escriban 38 65 69 01 69.
1: También damos todas las informaciones por Instagram, ¿verdad?
0: Y así, con esta introducción, le damos la bienvenida al potro, al señor Facundo Rodríguez, quien está de nuevo aquí en los micrófonos de FM País. Bienvenido, Facundillo. ¿Cómo le va, señor?
3: Muy buen día para todos. Ya buenas tardes. Bueno, decía, no podemos desocupar el tema de estudio, pero bueno, acá estamos una vez más, acompañando a los chicos en un hermoso programa.
1: ¿Hace cuánto que no venía, no?
3: Y ya hace 3 semanitas, creo, más o menos.
0: Y ya como un mes.
3: Ya, larga la vacación.
1: Se dio unas vacaciones.
3: Larga.
0: Sí, o sea, continuaron las vacaciones.
3: Un poquito atrejeada nomás las vacaciones, pero bueno.
0: Ajetreada, así es, medio accidentada, muchos dolores. El frío, amigo, el frío. ¿Dónde está esa juventud?
3: La edad,
1: ya está pasando.
0: Qué bárbaro, ¿no? Cuando uno sale de secundario es como, todo se hace, todo cuesta arriba. Sí, los dolores de espalda, la rodilla, la cabeza, los problemas. Qué bárbaro, ¿no?
3: Así es la vida.
0: Triste y jodida, dirían por ahí. Llena de peripecias y caracoles.

0: Y bueno, hablábamos un poco de esto de las danzas nativas y tradicionales. Estábamos contando aquí al señor Samuel y, bueno, a nuestros amigos que están ahí escuchándonos. Sabes que, bueno, como les decía, nosotros tenemos danzas nativas y danzas tradicionales. ¿Ya averiguó usted las diferencias, don Samuel?
1: Sí, acá tengo algo. Ajá. Tengo, bueno, algo como muy concreto y de ahí, bueno, un poquito más detallado.
0: A ver, algo en concreto, por favor.
1: La danza nativa es propia u originaria de un lugar o comunidad. Y la danza tradicional es aquella que se transmite de generación en generación y forma parte de la cultura de un pueblo.
0: Ah, mira.
1: Las danzas nativas reflejan costumbres, formas de vida o expresiones propias de un lugar. Y las tradicionales, más que nada, conservan formas, pasos, música y costumbres que fueron heredadas.
0: Bueno, ya te cuento yo de qué se trata todo esto según este autor, pero antes déjame mandarle un saludo muy grande a Natalia que nos está escuchando mientras va camino a su trabajo. Un saludo muy grande a ella, un saludo muy grande a Rodi, que también calculo que está trabajando todavía. Su hija cumplió años la semana pasada, el día viernes le dedicamos nosotros un saludo muy grande y bueno, ellos estaban atareadísimos porque bueno, fue una fiesta familiar muy bonita, compartió toda la familia, sabes que, bueno, se organizó toda la familia en una semana, en poquito tiempo para organizar un evento muy bonito, de sorpresa, por supuesto. Así que bueno, cargado de emoción, mucho trabajo, sobre todo mucho trabajo. Así que bueno, le mandamos un saludo muy grande a Rodi y a Nati que han pasado un fin de semana hermoso, mágico sobre todo.
1: Qué lindo.
0: Sabes que con respecto a esto de las danzas nativas y tradicionales, bueno, en rigor, las danzas nativas son aquellas que pertenecen al acervo vernáculo argentino. O sea, que pertenecen a nuestras raíces.
2: La historia, ¿sí? Se podría decir, ¿verdad?
0: Por las danzas tradicionales también están en nuestra historia. Pero esto de vernáculo, por favor, le voy a pedir que lo busque en su diccionario para también explicarle un poco a la gente. Nos habla más de lo añejo, más de lo, no sé si lo añejo, sino más de nuestras raíces. Sí, o sea, que no se ha modificado, que está, como dicen ustedes, en la historia, que ha permanecido en la historia. ¿Ya lo tiene ahí?
2: Significa que es algo propio del lugar de origen, aplicado de manera especial al idioma materno o a las tradiciones de una región.
0: Así es. Así es. Entonces, son estas las que se crearon en el país. Pero como no es fácil... admitir, no es fácil, sería discernirlo fácilmente. Se ha generalizado el concepto de que también son nativas las que de origen incierto o reconocido, o reconociendo uno extranjero, fueron intensamente practicadas en nuestro medio y sufrieron un proceso de adaptación. Ese proceso de adaptación, también conocido como acriollamiento, en su música, su coreografía, su texto, su argumento. Vale decir que acriolladas obtuvieron su carta de ciudadanía. O sea, es como cuando nosotros recibimos un extranjero y de tanto tiempo estar acá, bueno, ya lo...
1: hacerlo
0: ya,
1: propio. Lo adoptan.
0: Exactamente. Entonces, las danzas nativas que han llegado hasta nosotros son, por supuesto, que tradicionales. Pero entre esas se deben contar las que, siendo de neto origen extranjero, se incorporaron al país y se practicaron intensamente sin sufrir mayores variaciones, como la polka, por ejemplo. Esta no es una danza nativa, pero sí es tradicional, porque ha mantenido su estructura, su música, desde donde vino, y bueno, desde que se introdujo en el país, se mantiene así hasta nuestros días. El estudio de las danzas nativas antiguas que no reconocen un autor o autores determinados compete al folclore, pero por lo que podemos llamarlas también danzas folclóricas. Ejemplos de estas son el gato, la chacarera, la zamba, el escondido. Otras danzas que pueden ser consideradas como tradicionales, que nos llegaron también desde Europa, en el siglo XIX sobre todo, son el vals, la mazurca, el shotis y bueno, un montón más. ¿Coincide con lo que dice su inteligencia artificial, don Margano?
1: Así es.
0: ¿Puede ser?
1: Sí, sí, es lo que hablaba. Nativo es cuando nace, digamos, de un propio lugar y digamos, tradicional sería cuando no pierde la esencia desde donde vino. Como usted mencionaba, cuando las danzas fueron traídas de Europa por los españoles, mantuvieron su esencia y no fueron modificadas, digamos, en profundidad.
0: Ah, mira.
1: Eso sería lo tradicional.
0: Así es. O sea, que tienen su estructura, no han cambiado ni siquiera la música, siguen con la misma métrica, la misma letra, todo.
1: Se la va transmitiendo.
0: Exactamente. Y bueno, ahí vamos a una de las características. Para que un hecho sea considerado folclórico, tiene que tener ciertas características. El estudio comparativo de los hechos folclóricos permite establecer, aparte de su condición de bienes antiguos sobrevivientes, presentan ciertos caracteres distintivos. Entre ellos, mencionaremos tres principales, diciendo que todo hecho folclore, para que todo folclore, todo hecho folclórico pueda ser un hecho folclórico, tiene que ser anónimo, tiene que ser popular y, por supuesto, tiene que ser tradicional. Ahora, ¿qué significa tradición? ¿Qué significa que un hecho sea tradicional, Samuel? ¿Usted puede decírmelo? ¿Usted, Facundo?
2: Y que, o sea, que se conlleve a lo largo del tiempo.
0: Exactamente. ¿Qué es una tradición para usted, don Samuel?
1: Una tradición sería algo que
2: se repite a lo largo del tiempo.
1: Claro, que adoptamos de nuestros antepasados, de nuestros padres, que
0: Entonces quiere decir que algo va transmitiéndose de
1: generación en generación.
0: Bien, perfecto. Entonces podemos decir que tradición, obviamente según el diccionario, es la transmisión de noticias, composiciones literarias, doctrinas, costumbres, hechas de generación en generación. ¿Sí? Consiste, bueno, en todo lo que nuestros antepasados, ya sea folclórico o no folclórico, cultivaron y que han llegado hasta el presente. Así son tradicionales los usos y costumbres, las leyendas, las formas de expresión, los refranes, las canciones, los bailes y toda otra manifestación de la actividad o del modo de vivir de las generaciones anteriores que fueron conservándose hasta llegar a nosotros. O sea, que tu papá haya comido asado con sus abuelos todos los domingos.
1: Claro.
0: ¿Sí? Y que ahora tu papá haga lo mismo con su familia, con Faustina y demás. Todos los domingos comemos asado. Y bueno, en usted, don Samuel, va a estar si esa tradición va a seguir continuando y así sucesivamente hasta las próximas generaciones. Entonces, eso sí sería un hecho tradicional. Que una familia tome mates todas las tardes. Es una costumbre.
1: Claro. Como se le dice, las famosas tradiciones familiares.
0: Exactamente. Costumbres familiares, tradiciones familiares. Hablando de familia, le mandamos un saludo a Vanessa, que nos está escuchando también. Ahí está, atareadísima, llena de papeles. Impresionante, te juro, creo que... No, iba a hablar una barbaridad, pero...
1: Qué raro el profe, largando.
0: increíble la cantidad de papeles que tiene para... Cantidad de laburo, creo que son carpetas para corregir, no sé si son papeles de trámite, aquí estoy viendo...
2: Época de trimestral.
0: Sí, sí, bastante. Sí, ¿no? Sí, diría. Sí. Un amigo de deportes y protagonista. Un abrazo muy grande a Paco. Un saludo muy grande también a nuestro amigo Lucas. Ya vamos a estar leyendo enseguida su mensaje. Pero continuamos con una de las con más características para que un hecho sea considerado folclórico. Hablamos de la tradición recién, ¿no?
1: Así es.
0: Otro de los hechos es que sea popular, ¿sí? Entonces, ¿es popular por qué? Porque se ha arraigado en el pueblo, llenando la necesidad del mismo y constituyendo uno de sus elementos típicos y característicos. O sea que popular no significa que sea famoso, popular significa que, que mucha gente lo adopte.
1: Claro.
0: ¿Sí? Es como decirte, bueno... fiesta de la caña de azúcar. Bueno, es algo que sí o sí tiene que estar. Sabemos que en Aguilares necesita una festividad. Entonces, bueno, festividades hay muchísimas aquí en Aguilares. Muchísimas. Pero es como que la fiesta que nos marca a nosotros, que es tradicional para el pueblo, es la fiesta nacional del caña de azúcar.
1: Así es. Y es popular, digamos, para nosotros y también para ciudades vecinas.
0: Exactamente. Y obviamente otra de las características para que un hecho sea considerado folclórico es que debe ser anónimo.
1: Anónimo.
0: Anónimo.
2: No debe tener autor.
0: Exactamente, porque carece de autor o autores desconocidos. Desde el BOC debemos reconocer que toda manifestación folclórica, ya sea una copla, una melodía, un refrán, etcétera, tuvo en su origen por lo menos un autor o iniciador. O sea, que usted, Facundo, haya creado alguna letra, alguna canción, como lo hace Samuel, que escribe poesía. Entonces,
2: poeta, mi amigo.
0: Nosotros hoy lo conocemos, y con el paso de los años, esas letras perduran, pero la información de quién fue el creador de esta hermosa poesía que escribe Samuel se va perdiendo.
1: Claro, pero ahora no está registrado.
0: Exactamente. Entonces, nosotros, el pueblo después la hace suya, ¿verdad? Enriqueciéndola o transformándola. Y el nombre de aquel creador se fue perdiendo en la noche de los tiempos. Uh-huh. O sea que las características para que un hecho sea considerado folclórico, Samuel y Facu, es que sea anónimo, popular y tradicional.

0: Provecho para don Valentino. Está almorzando ya.
1: Valentino. Está almorzando el hombre.
0: Y aquí veo un poco de puré con... con un poco de carne, parece.
1: Qué bueno.
0: Puré mixto.
2: Déjame intentarlo una vez más.
0: ¿Qué tal el fin de semana, don Rodríguez? Don Rodríguez.
1: Derrapó el rap.
0: Sí.
3: Y la verdad, medio complicado.
0: Cuéntenos.
3: Tema contra. Salud. Ajá. Bueno, acá andamos firmes de vuelta.
0: Bien. ¿Algún problema en particular? No. ¿Quiere que le pidamos ayuda a la gente? Hacemos una colecta, ¿eh?
3: No, ya estamos de día. Estamos listos.
1: Llamada a la celeridad.
3: Estamos el tiro ya.
0: Ajá.
3: Sí. No, pero bueno, tranquilo. En mi casa, acostado, sin mucho que poder hacer.
1: No tuvo
0: boca
1: nada.
0: Arriba.
3: Nada, boca arriba.
1: ¿Pudo o no tuvo?
3: No pude y no tuve. No.
1: Ah, bien.
0: Boca arriba nomás.
3: Sí. Triste.
0: Triste. Qué bárbaro, ¿no?
3: La verdad, pero bueno.
0: ¿Y usted, don Samuel?
1: No, yo estuve un fin de movidito.
0: Cuéntenos.
1: Fui tempranito a Monteros. Ajá. Al certamen que hubo de Sonco y Danza.
0: Sí.
1: Novena edición. Y estuve volviendo ya el día domingo. Arribando en el primer colectivo que salió allá de Monteros. Uh-huh. Llegando aquí a las 7 de la mañana.
0: Casi esa hora salió usted el sábado, ¿no?
1: ¿Cómo?
0: Casi esa hora salió usted el sábado. Lo vi.
1: ¿Ah, sí?
0: Ajá. Así que no me puede mentir a mí.
3: Por lo
0: no,
3: chico, amigo. Guilherme.
0: Me queda cerca el trabajo, entonces lo voy a Samuel salir temprano con los ojos así chinos.
1: Así es.
0: Bien chinos, tapado con un... no me acuerdo si era un poncho o una bufanda, pero...
3: ¿Frío hacía?
1: Estaba helado.
0: Estaba fresco.
1: Estaba helado.
0: Y llovía.
1: En la calle estaba todavía de noche.
0: Lloví el sábado de la mañana temprano. Y el domingo cuando volvió el hombre...
3: Peor.
0: También estaba fresco.
3: Igual lindo. Se puede decir que has traído la lluvia.
1: ¿Por qué, amigo?
3: Has salido de tu casa y ha llovido y has vuelto a tu casa y está lloviendo.
1: Puede ser. Son
0: detalles.
1: Fue un fin de movido el sábado. Ya domingo por la madrugada estuvo movido, Aguilar. Hubo...
0: Sí, ¿no?
1: Pues sí. Yo volví y estaba impresionante cómo había movimiento a esa hora de gente. Debe ser saliendo a trabajar, ¿verdad?
3: Me imagino.
1: Suponemos.
0: ¿De qué? ¿Cómo?
3: ¿Pero bien vestido o no?
1: Domingo a la mañana, domingo tipo 6:30, 7 cuando llegué.
0: Ajá.
1: Muy movido en la zona de Aguilar.
0: Ah, sí, bueno, la gente estaba alborotada, todavía tenía un poco de fiesta encima.
1: ¿Sí?
0: A nosotros, yo tenía trabajo en Concepción, sabes que, bueno, teníamos que ir con cuidado porque circulaba mucha gente por la avenida Sarmiento.
1: Sí.
0: Y bueno, la verdad, había mucha algarabía, mucha efusividad, parecía que...
1: Ni el frío ni la lluvia los pagan.
3: Estaban contentos los chicos.
0: Estaban contentos, exactamente, estaban contentos, estaban ansiosos por el partido de River y de Boca.
3: Me imagino.
0: River contra Vélez y Boca contra...
3: Racing.
1: El clásico.
0: Pero bueno, en síntesis.
1: ¿Y usted, profe?
0: Y bueno, trabajando.
1: Todo el fin de semana.
0: Exactamente.
1: No tuvo ningún... evento, nada.
0: Sabes que sí tenía un evento. Casualmente me está escribiendo aquí el papá de Mía, quien tenía su cumpleaños el fin de semana. Y bueno, por cuestiones laborales no pude asistir, así que
1: claro.
0: Bueno, lamentándome, anoche fui a saludarlos, por supuesto. Fui con mi cuchara para
3: la torta.
0: Las, porque bueno, ahí pasaron un par de cosas. Le mandamos un saludo muy grande nuevamente a Nati y a Roddy. Lo que pasa cuando la gente se olvida, ¿no? De las cosas. Por suerte quedó adentro de la heladera.
1: Ah, Dios.
0: Porque si no hubiese sido otra la historia. Pero bueno, como suelo decir, son detalles. Así que le mandamos un saludo muy grande.
1: Son cosas
0: que calculo pasan. Que debe estar laburando ahora. Debe estar laburando. Así que bueno, que ya me va a contestar y me va a decir si estuvo fresca la puerta o si estuvo bien el balcón. Vamos a ver qué me dice. Pero bueno, contame, Samuel, acerca de los rubros. Vi un par de videos, no sé si fue acá... en Monteros o en otro lugar donde hubo muy emotivo el rubro maternal-paternal.
1: Sí, bueno, en la, yo lo que llegué a ver fue la que participó, de los que yo conocí al menos, la pareja, sería, Zamorano y su hija.
0: Ajá.
1: No sé si lo llegó a ver.
0: Sí, por supuesto que sí. Y en, bueno, vivo lo vi.
1: ¿Ah, sí?
0: Sí.
1: Bueno,
0: fue, ellos participaron de la final y ganaron.
1: Claro. Y después tuvo la categoría también, este, especial, que se llama. Sería maternal. Es maternal, paternal.
0: Ajá.
1: Este, pero categoría especial.
0: Sí.
1: O sea, ya no importa la edad. No importa la edad, puede ir cualquier, este, obviamente colaborando, que sea madre, hijo, padre, hijo, al revés.
0: Ajá.
1: Y bueno, me tocó ver que varios amigos míos de ahí de Montero se presentaron, y la verdad que fue muy lindo. Fue lindo, este, también es la propuesta que presentan, porque también, la mayoría son con propuestas.
0: Ajá.
1: Y es
0: en este maternal, paternal.
1: Sí, y es raro, digamos, ver qué propuesta puedes hacer, digamos, sabiendo la, lo,
0: ¿cómo se es dice? Que bueno, como te dije en un principio, para nosotros solamente, existe el amor de pareja, digamos, y claro, cuando bailamos solamente interpretamos ese tipo de amor.
1: Así es.
0: Y tenés amor de madre e hijo, amor de padre e hija, y millones de maneras de demostrarlo.
1: Sí.
0: Entonces, desde ese lado también como que hay que aprender un poco, ¿no?
1: Sí, también tengo ahí algunos ganadores. Traje un poquito de datos de quiénes ganaron.
0: A ver, por favor.
1: Ahí le digo, más que nada en las parejas.
0: Vamos pidiéndole a Facu también que vaya buscando los datos del clima. Él va a ser nuestro chico del clima.
1: Chico del clima.
3: ¿Tengo que venir con vestidito?
0: Lo dejemos.
3: Listo.
1: Bueno, vamos por el rubro más taquillero que tiene los certámenes, que es el mejor pareja de samba.
0: Sí.
1: El primer lugar lo ganó la pareja Sierra Leal. La verdad que estuvo fuertísimo esa ronda, la última ronda que fue la final. Este, además los jurados, este, estuvo, Aibar, Juan Aibar, creo que, ajá, es el nombre.
0: Sí, sí.
1: Campeón, uh-huh. Precosquín, Andrea Biosque.
0: Dioske.
1: Y ahí no me acuerdo el otro hombre. Pero bueno, un jurado prestigioso, por así decirlo. Y muy en los detalles.
0: Venía una chica de Buenos Aires, no sé si de Buenos Aires o de Santa Fe, no recuerdo. Uh-huh. Licenciada en folclore.
1: Ah, bueno, debe ser ella. La verdad es que no me acuerdo, no recuerdo bien. Y después tenemos en tradicional, es el rubro ese de tradicional mayor.
0: Sí.
1: Estuvo tremendo, amigo.
0: ¿En
1: impresionante,
0: serio?
1: Sí, se sacaron todos los chicos. Ahí ganó Montero Goitea, si lo debe haber escuchado nombrar.
0: Sí, sí,
1: son,
0: sí.
1: Siempre están ahí presentes.
0: Famoso dúo.
1: Así es. Y bueno, y de ahí en Gauchito, ya viéndonos un poquito más al principio del certamen, ganó, no sé si lo conoce, al changuito este que se hizo famoso, porque siempre que iba, actuaba Cristian Herrera.
0: Es ese chamamecero que baila solo.
1: Que bailaba.
0: Bueno. El que tiene su manera muy particular de bailar chacarera doble o gato, chacarera. Creo que fue bailando gato que.
1: Y le dice, bueno, le dice Niagancho.
0: Ajá, Niagancho, exactamente. Pequeño Niagancho. Es como el del alfajor, ¿viste?
1: Así.
0: ¿Pero te gustó el zapato que hizo?
1: Oh.
0: Tremendo, ¿no?
1: ¿No?
0: Oh, famoso en las redes sociales ya el tipo, ¿eh?
1: Sí.
0: Creo, y él tiene su propio perfil de Instagram.
1: Sí, sí.
0: Con bastantes seguidores, ¿eh?
1: Sí, ya
0: bastante,
1: tiene.
0: Bastante. Tiene más seguidores que usted, Facundo.
3: Seguramente.
1: Ahí se consagró como mejor gauchito.
0: Exactamente. ¿Y paisanita, quién fue?
1: Ahí no me acuerdo el nombre de la chiquita, pero cuando estábamos viendo el certamen,
0: ajá,
1: ya varios lo anticiparon. Desde el primer, la primera ronda, que esa chiquita iba a ser la ganadora, y fue así. Porque impresionante la diferencia que hubo. Pareciera que bailara hace 20 años la chiquita.
0: Es increíble cómo...
1: Y tiene 6 años, creo, 6, 7 años.
0: Saben que... bueno, vamos a entrar a otro tema ahora. Es increíble lo que... Vi un video sobre fútbol femenino en Buenos Aires. Porque uno scrollea mucho las redes sociales. Ah, ¿te gustó el término? Uno scrollea mucho, y creo que a todos ustedes que están escuchando ahí desde el otro lado también les pasa lo mismo, de scrollear bastante, de ir buscar y solamente ver videos que te den risa o de algún interés, para tu actividad y demás. En este caso, bueno, nuestra actividad no tan solo se compone de enseñar danzas, sino que también vemos lo actitudinal, vemos el tema expresivo, en cuestiones de que tengan que ver con la persona, ¿no? ¿Sabes que vi un video sobre un joven que es que arbitra la baby fútbol femenino sobre todo, y ven la exigencia de los papás sobre los chicos? Cómo imponen presión a los chicos y cómo no los dejan por ahí divertirse y aprovechar esto de ser niños, ¿no? Y yo creo que en algún punto en nuestro folclore, que nosotros cada vez que vemos a alguien interpretar una danza, sobre todo si es un niño, y decimos esto, hace como si fuese que hace 20 años que baila. Quiere decir que ese niño ha sufrido, a ver, no sufrido, sino ha experimentado cierta presión para poder llegar a bailar así.
1: Claro. Entonces, ¿será también por cuestiones pendientes de los mismos padres en su vida?
0: Y bueno, yo creo que también tiene un poco que ver con eso, con
3: verse reflejado, se podría decir.
0: No sé, y también puede ser.
1: Verse reflejado o que lleguen a donde no llegaron ellos, por así decirlo.
0: Es que bueno, también pasa por ahí, porque obviamente este niño que tiene, obviamente, tiene por ahí un toque, porque sabemos que hay niños y niños, digamos. Más allá de que uno pueda incentivarlo, pueda darle muchísimas alas y enseñarle y demás, hay niños que te atrapan la información al toque.
3: Tiene más facilidad.
0: Exactamente, pero bueno, eso también habla de los tiempos del aprendizaje, de la manera en que nosotros... hay una palabra que todavía no me puede salir.
3: ¿No llega?
0: Bueno,
3: son más receptivos.
0: Tiene que ver con eso, pero es cuando uno lo... ayúdenme, por favor.
3: No sé a dónde querés llegar.
0: Tiene que ver con el incentivo, pero no es incentivar. Tiene mucha... A ver, los que nos están escuchando, por favor, ayúdenme. ¿Qué es lo que hacen?
1: Vamos a la famosa IA.
3: ¿Qué será? ¿Tienen otra iniciativa?
0: No. Bueno.
1: Una forma particular de transmitirle las cosas a los chicos.
0: Exactamente. Entonces estos chicos adaptan esa forma, aparte los ven, porque todos los, yo me imagino que, y calculo que me va a pasar en un momento, Valentino en algún momento va a mirarnos tanto, o a mirarlo a ustedes que son los que bailan, y va a adaptar la forma de la que ustedes bailan, y bueno, capaz que el día de mañana él no por elección, sino por estar en el ambiente, le va a tocar bailar. Pero
1: por ser hijo del profe.
0: Yo pienso que también por eso, pero bueno, es como que él en algún momento, en algún punto no tiene elección, y bueno, tampoco va a estar en mí y en la profe de obligarlo o de alguna manera ejercer presión para que él lo haga, ¿no?
3: Que sea su propia elección.
1: ¿Será el próximo heredero de Orígenes?
0: Y ojalá. Solamente el destino y él tienen la respuesta. Dios sobre todo. Y saben que hay algo que más ruido me hace todavía. Es, no quiero decir que los profesores, los papás de estos chicos que tienen esta avezada manera de bailar, porque bailan como si fueran grandes.
1: Literalmente.
0: Tienen una interpretación de grandes. Entonces, hay algo que me han enseñado mucho, y sobre todo mis profesores, tanto en el Cisayani como aquí, mi profesor Víctor Seco y los demás colegas que tengo, que he aprendido muchísimo de todos ellos, y es a no quemar etapas.
3: Tomárselo con calma.
0: Sobre todo disfrutar. Porque cuando uno quema etapas, se olvida de todo el disfrute que hay, no asimila el concepto y solamente se enfoca en el resultado.
1: Sí, es verdad.
0: Entonces, a veces nosotros estamos tan enfocados en el resultado que nos olvidamos de un montón de cosas. Entonces, otra vez volviendo a este ejemplo de de este árbitro que le toca dirigir en las divisiones de infantiles de baby fútbol femenino en Buenos Aires. Este profe de educación física le tocó amonestar a los capitanes por los gritos de los padres afuera de la cancha.
1: Ah, sí lo vi. Estaba intentando hacer memoria de lo que estabas contando y se me vino, apenas dijiste amonestó a los capitanes. Dijo,
0: amonestó a los capitanes.
1: Sí, es famoso. Sí.
0: El video. Es muy famoso, es muy viral el video.
1: Él, además de
3: Agus Quiroz, creo que
1: claro, se llama. Además sí. de ser árbitro, es influencer.
0: Exactamente. Entonces él quiere transmitir a través de sus redes sociales y a través de estos ejemplos que lo dejen ser niños a los niños. Sí. Que lo dejen que disfruten tanto el deporte. Bueno, en este caso es el deporte, ¿no? Pero de no ejercerles presión. De hecho, hay chicos que lloran a la par de él y que dicen, no sé qué es lo que quiere mi papá, llorando.
1: Claro.
0: Entonces, ahí también hay que poner el punto, ¿no? ¿Qué tanto exigimos? ¿Qué tanto queremos nosotros que nuestros niños hagan por nosotros? O sea, son niños, ¿sí? Hay que dejarlos disfrutar, hay que dejarlos que ellos experimenten también. Entonces, pienso que... el camino no es por ahí, pero bueno, no, con esto no quiero decir de que estos chicos experimentan algún tipo de presión, porque tranquilamente pueden los profesores, sus padres son excelsos bailarines en todos los casos. Estamos hablando de Zamorano, estamos hablando de, bueno, conozco otros chicos ahí que tienen sus hijos ya con edad para certámenes. Y es increíble lo que bailan.
1: Sí.
0: Entonces, no quiero decir con esto que estos chicos experimentan presión de los papás. Simplemente los ven bailar a ellos. Y por una cuestión de costumbre, bueno, bailan, ¿no? Y
1: bueno, claro ejemplo es, bueno, hablando de Valentino, cuando oye el bombo, ¿no?
0: Así es, ahí nomás se le pone la...
1: eufórico.
0: Se pone eufórico y nomás pone la cara de...
1: Se pone chúcaro.
0: De malambista enojado. Tiene, es más... le decía a mi señora ayer que tiene más interpretación que alguno de los chicos que baila.
3: Sí, así. La verdad que sí.
0: Pero bueno, imagínate, me pasa esto y está también a días de cumplir un año. Y bueno, ¿cómo me siento yo al ver esto? No sé si sentirme bien o mal, porque yo no sé si es algo que... indirectamente nosotros le estamos induciendo, o inculcando, mostrándole, o simplemente lo ve y lo hace.
1: Yo creo que mientras él crezca y le muestren los caminos a seguir, va a ser toda elección propia.
3: Aparte, o sea, yo creo, y conociéndolo a ustedes y como personas y más que como profe, yo creo que no se van a como sentir a obligarlo a hacer algo que no quiera.
1: Claro, capaz que, como decía usted, ahora por lo que eres chico, cuando, bueno, mientras vaya creciendo, lo que sea su infancia, sí va a abordar lo que es el folclore y demás cuestiones, pero después suele pasar que cuando crecen toman otro camino.
3: Claro, por un hecho de que está en el ambiente, de que tiene un mes, que está en festivales, de que va, nos acompaña a todos lados, y es principalmente rodeado 100% por folclore.
0: Claro. Exactamente.
3: Es por un hecho de costumbre a la larga. Yo creo que él va a participar. Y quizás cuando él sea grande, 10, 11 años, cuando ya se puede decidir más o menos su hobby, ya sea fútbol, folclore o algún deporte, él va a tener el...
0: Capaz que le guste. Escucha ese mensaje, ¿no? El linaje de Valentino lo obliga a bailar apenas camina. Le mando un saludo muy grande a Juli, que no está acá, está escuchándonos desde casa, seguramente su familia también, y antes le pido por favor a ustedes que, bueno, lean el mensaje que tenemos aquí en el grupo,
3: A ver.
0: Por favor. ¿Lo tienen ahí?
3: Está llegando.
0: ¿Lo tienen?
4: No me llega.
0: ¿No?
3: Está lento el... Ahí está.
0: Mientras yo busco la cortina para este mensaje de nuestro querido amigo Lucas.
3: Sí, acá dice: mi rey, quiero dedicarle un saludo enorme a mi esposa Miriam. Decirle que la amo muchísimo y quiero que le dedique una samba porque nos gusta mucho esa danza. Saludos a todos ustedes. Bueno, un fuerte saludo para Lucas, que siempre se está acordando de su esposa Miriam. Y la verdad que gracias a ellos sigo creyendo en el amor yo.
1: Yo qué gracias lindo. Voy a la Julia, amigo.
3: Bueno, también, ¿no?
0: Samba del General. en este cierre de programa que tenemos aquí. Obviamente enseguida volvemos con más saludos para finalizar el programa con saludos. Y bueno, para cerrar esta idea de las presiones, aclarar un poco también sobre el origen de las danzas nativas y tradicionales. Bueno, vamos a hacer un cierre general, ¿sí? Samba de Llanoral para nuestro querido amigo Lucas, dedicándole a su querida esposa Miriam. Samba del Llanoral.

0: Ahí pasaba entonces Samba del Llanural por Vislumbre del Esteco para nuestro querido amigo Lucas, dedicándole por supuesto que a Miriam, su esposa.
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0: Y bueno, para ir buscando el final del programa, ¿qué análisis podemos hacer de lo que hablamos al principio, don Samuel?
2: De las danzas nativas y danzas tradicionales, ¿no?
0: Sí, sí, por supuesto que sí.
2: Bueno, yo nunca me puse a pensar, primero que nada, en la diferencia, ni tampoco se me venía mucho a la cabeza lo que la palabra nativo, o sea, las danzas nativas, por así decirlo. Pero ahora que usted se puso más en profundidad a ver, me di cuenta de que sí, de que hay una clara diferencia. Y también esto nos ayuda a saber y a conocer, digamos, lo que tenemos propio y lo que adoptamos, por así decirlo, de otros lugares.
0: Y hoy que tenemos una vivimos en una época en donde adoptamos cualquier cosa, ¿no?
2: Sí. No hay que olvidarse de lo propio, de lo nativo.
0: Exactamente, no hay que olvidar sobre todo de nuestras tradiciones, de nuestras raíces, de nuestras cosas. ¿Qué opina usted, don Facundo?
3: Sí, concuerdo. La verdad que, o sea, nunca hay que olvidarse de dónde venimos ni de las cosas que se van transmitiendo de generación en generación, ya sea de nuestra familia o de un grupo, de, no sé, poniendo de ejemplo la academia. Nunca hay que olvidarse de danzas tradicionales, de música tradicionales, de algunas tradiciones que quedan en la familia, como dijeron hace rato lo del asado, sí. O de juntarse simplemente un domingo a tomar unos mates.
0: Comer empanada, domingo de empanada.
3: Exactamente.
0: Siempre. Julieta, domingo de empanada, no sé qué pasó ayer. Me está fallando, ¿no?
3: Comí empanada. Comimos empanada.
2: ¿Empanada de qué?
3: De pollo.
0: Bien.
2: Las mejores. Exacto. ¿Ustedes se quedan con las de pollo o las de mondongo?
0: Las de mondongo, amigo, toda la vida.
3: De pollo.
0: No sé, en ese orden. Vendría carne, mondongo y pollo.
2: Ah, pones top la carne.
0: Pero por supuesto, amigo, infaltable.

0: Empanada de carne no puede faltar, motro.
1: No, jamás.
0: Buenas tardes, muchachos. Muy lindo el programa. Saludos desde Tunuyán, Mendoza. Julio Cortés, un saludo muy grande, Julio. Gracias por escucharnos desde tan lejos. Debe estar fresco por ahí, ¿eh?
2: Abrigado queda chico para estar ahí, más.
0: Te lo dice un tucumano que está... Mira, aquí hacen, si no me equivoco, creo que hace más o menos 16 grados, 17 grados. Y aquí, ¿sabes qué? El tipo está, Julio, tiene una camiseta térmica, tiene un buzo, tiene otro buzo, un cuellito polar que hace veces de pasamontaña y una campera rompeviento.
1: Ah, obligado.
0: Así.
2: Por las dudas.
0: Así que te puedes imaginar... No me imagino lo que estará sufriendo vos, Julio,
2: en Mendoza,
0: que debe estar un poquito fresco, capaz que tenemos 5, fíjate cuánto está la temperatura, confío, por favor.
1: El chico del clima.
0: Ahí, exactamente, ahí en Tunuyán, Mendoza. Si no me equivoco es tierra de sidra, por ahí, ¿puede ser? ¿Me confirman?
1: Ya te confirmo. Mendoza.
0: Debemos hacer 4 o 5 grados por ahí, en Tunuyán.
1: Está donde hay complicaciones acá.
0: Con el chico del clima. Sí. Ahí está la cuequita, Samuel. Y bueno, para ahí, hasta que nos digan aquí el clima en Tunuyán, Mendoza, tenemos aquí otro aporte. Sobre esto de que hablábamos de los hijos y el baile y las presiones y demás. A veces los padres copian a los hijos. Nosotros comenzamos a bailar después de ellos. Y además de amar el folclore, son excelentes patinadoras. Él habla en el caso de él, ¿no? Estamos hablando de Roddy, que nos escribe.
1: Acá tenemos el clima de Mendoza.
0: A ver, contame.
1: 13 grados.
0: Ah, bueno, medio parecido.
1: 4 grados diferentes.
0: Sí, capaz que él está de remera ya, Samuel. Y aquí está, mira.
1: Encamperado.
0: Te juro, no se sacó ninguna prenda y eso que aquí estamos casi a 26 grados más o menos, ¿no?
1: Peor frío le va a hacer.
2: Yo soy un chico friolento.
1: Y para Uber. Va.
0: ¿Cómo?
2: Soy un chico friolento.
0: Te hace falta un abrazo. Y bueno, como para ir cerrando este tema, bueno, Roddy nos dice, a veces los padres copian a los hijos. Nosotros comenzamos a bailar después de ellas y además de amar el folclore, son excelentes patinadoras y eso no lo vio en ninguno de los dos. Pero siempre la apoyamos, acompañamos, que es lo más importante para ellas, que estés ahí, no para gritarles, sino para apoyarlas. Yo creo que eso es lo fundamental, ¿no?
1: Sí, siempre, yo tuve el ejemplo de mis padres que siempre estuvieron, mi papá es gran fanático del fútbol y a él le hubiese encantado que, porque me lo dijo, que yo hubiese jugado profesionalmente. Ajá. Pero bueno, o sea...
2: Acá tenemos una joya perdida.
1: Por cosas...
0: El eslabón perdido, así. Aquí está con dolor entero, así. 18 años.
1: Menos mal. Tiene matado.
0: No sé qué tiene que ver una cosa con la otra.
1: Por cosas, o sea... Dejé de jugar y él me lo dijo, que él le hubiese encantado que yo hubiese jugado, pero nunca sentí esa presión de él hacia mí de decir que por obligación tendría que haber jugado. Él sí jugó profesionalmente poco tiempo, pero nunca me inculcó el fútbol, porque él me desde chico que me llevaba a las canchas, pero nunca sentí esa obligación de cumplirle y que él me acompañaba nada más. Él iba a todos los partidos, igual que mi madre, pero siempre acompañando, nunca desde el lugar de presionarme o decirme que de hacerlo por obligación. Así que yo por esa parte nunca sentí que fuese por obligación, sino que lo hacía por gusto, por elección propia. Y, por supuesto, el acompañamiento de ellos dos.
0: Qué fundamental, ¿no?
1: Sí, la verdad que sí.
2: Y ahora elegiste ser bailarín de folclore.
1: La verdad, un cambio muy drástico.
0: Claro, porque de una cosa a la otra hay como kilómetros de diferencia, ¿no? Pero bueno, uno nunca sabe qué es lo que te puede deparar el futuro.
2: Claro, así es.
0: Hoy estamos acá, mañana capaz que en un canal de televisión o cavando un pozo, uno nunca sabe.
2: Haciendo la competencia, los grandes streamings.
0: Uno nunca sabe. Vamos ahí, como les dije al principio, disfrutando el proceso. A medida que se vayan dando las cosas, vamos a ir creciendo, pero no vamos a
1: saltar etapas.
0: Y bueno, un poco para hacer un análisis final, yo voy a compartirles algo, ya vamos a ver cómo puedo conectarlo para que todo salga muy bonito. Esto de ser buena gente, ¿no? Porque a veces ser buena gente, creo que nos ha pasado a varios, de y capaz que usted señora, usted a mi querido amigo que está escuchándome y escuchándonos a nosotros, les ha pasado que por ser buena gente nos han pagado de mala manera y nos han puesto en una situación de si seguimos o no seguimos siendo buena gente. Pero bueno, ahora si me dan un segundito, yo mientras les voy a pedir que ustedes hagan un análisis del fin de semana, del clima, de lo que quieran, hasta que yo, bueno, busque aquí las cosas, ¿puede ser?
1: Sí, por supuesto.
2: Sí. Bueno, Facu, ¿cómo lo viste vos callar?
0: Empezaban así.
1: La verdad, un poco mejor de lo que venía jugando. El primer tiempo entramos dormidos, como siempre.
2: Normal de Boca.
1: Como mi amigo Ayrton, que creo que desde inferiores que te enseñan a no poner el pie así cuando está dentro del área. Pero bueno, son cosas que
2: vamos a juzgar nosotros, un jugador profesional, ¿no?
1: Exactamente. ¿Quiénes somos nosotros, no, para juzgar un jugador profesional?
2: Así. No, yo quería preguntarle a usted, que andaba un poco ausente en lo que son los ensayos y demás cuestiones. ¿Lo tendremos de vuelta ahora en los ensayos? ¿Un poquito más?
1: Tenemos una semanita más de...
2: Casi.
1: Una semana, pero ya nada.
2: ¿No extraña la...?
1: Sí, por supuesto que sí, pero bueno. Hay que cuidar la salud, porque si no nos cuidamos ahora...
2: ¿Cuántos años tiene usted?
1: 19.
2: 19 años ya te anda con dolores de todos lados.
1: Bueno, amigo, yo... La verdad, no. Si pudiera haber elegido, no lo elegiría. Pero bueno, son cosas que pasan.
0: Saben que no encontré la manera, pero lo voy a compartir acá en audio para que, bueno, lo puedan escuchar todos. Disculpen la calidad, por supuesto, pero es algo que quiero que lo escuchen y que sea una reflexión no tan solo... de vida, sino lo encontré, me pareció bonito para venir y compartirlo. Es una buena lección de vida. Y bueno, y con esto nos podemos ir. ¿Les parece?
2: Sí.
1: Antes de ir, ¿puedo mandar un saludito?
0: Por favor.
1: Un fuerte saludo para mi familia.
0: ¡Marcelo! ¿Cómo te va, Marcelo?
1: Allá anda Marcelo.
2: ¡Marcelo!
1: Libre.
0: ¿Cómo que libre?
1: Ya. Anda.
0: Ya está.
1: Está 70%.
2: Va queriendo.
1: Va queriendo. Bien. Pero bueno. Vamos encaminados ya. Un fuerte saludo para mi madre también, que debe estar cocinando.
0: Y bueno, ¿con qué nos espera?
1: Si te soy sincero, no tengo idea.
0: Así como... Pero bueno, no me seas sincero entonces.
1: Bueno, debe ser, a ver, ¿con qué puede ser? Ah, con bife. Bife con puré.
0: Bien.
1: Carnecita. Y bueno, un saludo para mi hermana. Y aparte, un saludo para Juli, que no nos pudo acompañar hoy.
0: No nos pudo acompañar hoy. Y ¿motivo? ¿Te sabes por qué no pudo?
1: No, desconozco.
2: Yo tenía hambre.
0: ¿Seguro?
1: Es lo más seguro. Bueno, y un saludo para su familia también, que nos están escuchando. Así que me han pedido un saludo. Para ellos.
0: Un saludo muy grande para toda la familia a Santoledo. Usted, Samuel, tiene saludo también, me imagino.
2: Así es, un saludo para toda mi familia, para mis padres, para mis hermanos. Y bueno, un saludo especial para mi ahijada Faustina, que siempre está presente, y no sé si estará, bueno, no me mandó hoy un mensajito, pero todos los programas me mando mensaje mi tío Pancho de Catamarca. Un saludo también para toda la familia de él, que siempre nos está escuchando.
0: Y a toda la gente que nos escucha, ¿no? A lo largo y a lo ancho de nuestro sur provincial, a la gente que está a lo largo y a lo ancho de también nuestro país, a través de las redes sociales, de nuestra página de internet, radiofmpaís.com.ar. Muchísimas gracias por estar ahí y por compartir con nosotros esto. Y bueno, les dejamos esta reflexión, nosotros nos vamos. Esto fue
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0: por FM País 101.1 del dial. Antes vamos a confirmar a ver si está almorzando doña Julieta.
2: A
0: Así que bueno, gracias, gracias a todos. Nos encontramos, se encontrarán el día miércoles con los chicos acá que van a estar a cargo del programa. A ver, tenemos un audio más. ¿Qué nos dice por acá Julio?
3: Hola muchachos, buenas tardes. No, acá está haciendo 8 grados, 9 grados. Está lindo el tiempo.
0: Ah, está lindo. Gracias por compartir.
2: Yo no compartió salgo de mi casa con ese.
0: Compartió ese foto y todo ahí en Julio.
2: Julio. Qué fache que maneja Julio, ¿no?
0: No, impresionante. No se venga para Tucumán porque.
1: Lo roban, acá son.
0: Literal, literal. Lo roban.
1: En todos los sentidos.
0: Gracias, Julio, por compartir con nosotros esto. Nos vamos a estar encontrando el día.
1: Día miércoles.
0: A las
2: 12.
1: 12.
0: Sí, mediodía. Por el mismo lugar.
1: Exactamente.
0: Mismo lugar. No siempre se muevan, siempre por el mismo lugar, FM País. Muchísimas gracias a todos. Nos encontramos y los dejamos con esta reflexión. Que tengan muy, pero muy lindo lunes y arranquen de la mejor manera la semana, ¿eh?
4: La gente buena no perdona. La gente buena desaparece. El malo grita, te pelea, te las cobra. El bueno te trata bien hasta el último día y un día ya no está y no vuelve. Por eso deberías tener más miedo de decepcionar a una persona buena que traicionar a una persona mala. La mala te la cobra y ya pasó. La buena te borra sin decirte nada. La persona buena aguanta mucho más de lo que debería. Te da oportunidades que ni le pediste. Te justifica, te espera y no te avisa que se está cansando, porque no amenaza, no hace escenas, no negocia su respeto. Simplemente un día entiende que no vas a cambiar y ahí se acabó. No hay pelea de despedida. Te sigue saludando, te sigue tratando con educación y tú ni te enteras que ya no existes para ella. Y lo más duro es que no hay forma de arreglarlo, porque no hay pelea que resolver. No está enojada, está decidida. Y contra esa decisión tomada en silencio no se puede discutir. El malo te grita y se le pasa. El bueno te trata bien y ya soltó. Y tú, ni cuenta te diste. Nadie te puede hacer más.
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Buenas noches para todos. Vamos a cantar esta bonita canción.

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1: Un granito.

Sepultura, la Madrid Barrio Pilar. Estamos grabando en el Monumental Sargento Cabral, en nuestro último día. Chunchura, Los Bulevares, Colonia Lola, Barrio Mule, Camino de Escalada, Barrio Comercial, Villa Libertador, Morín, Villa Cabrera, Villa Colina, Villa Sara, Villa Marta, Villa Escribe y el Táquico. Ahí va, Kennedy, Los Pinos, Los Pinos.

0: A Rodrigo.
1: Fuertes aplausos para Walter. Otra de los herederos que se suma al staff de Nicolás Gorilés.
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Bueno, ahora vienen dos cumbias. La primera canción es del señor Sergio Denis. Y la segunda canción del señor Cacho Castaño. Cuando quiera, maestro, es lo que dice.

Y ahora esto que dice más o menos así. Le mentí que por ellas yo iba a dejar mi mujer y mis hijos. 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Que le arranca tu vida lo que ella no puede, que le arranca tu sangre lo que no se atreve. Ojalá

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No te apures, compañero.

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0: gracias, gracias. Para él. Raulito Morales.
1: Gracias, gracias Sol, gracias.
0: Qué lindo recuerdo.

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no saben, tienen, ¿no? Tienen muchos golazos, le digo, ¿no? Son...

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0: Es la hora 21. 2 minutos.
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